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1: 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Son las 3.
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0: 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Son las 4.
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0: 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Son las 5.
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0: 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Son las 6.
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0: 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Son las 7.
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0: 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Son las 8.
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0: 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Son las 9.
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pasó. Ay, mi madre. Bienvenidos, como siempre, al show de las mañanas. Bienvenidos, como siempre, a Radio Top 50 Matiné. Ya estamos aquí como cada día, ¿vale? Preparaditos para hacértelo pasar muy, pero que muy bien durante las próximas 4 horas, ¿vale? Que comenzamos ya, mismito. 9 y 11 minutos de la mañana en Canarias, 9 y 11 minutos de la noche, ¿vale? Si nos escuchas en la rep esta noche, como siempre, ¿vale? A partir de las 21 horas. Y también, como siempre, gracias, ¿vale? Muchísimas gracias por estar ahí detrás, por compartir tu mañana con nosotros. Mañana de martes, 30 de junio de 2026, estamos en el capítulo número 4055. Del matiné, ¿vale? Oye, un saludo muy grande, como hacemos siempre, como hacemos todos los días.

0: González y todo su equipo.
1: Lo que yo tengo ya por aquí, por favor, por favor. Y a las 10 una sorpresita, que tenemos súper guapa a las 10 de la mañana, ¿vale? Dentro de nada, dentro de menos ya de... No, un poquito más de 45 minutos, pues nada. Una sorpresita que tenemos aquí para todos ustedes, ¿vale? A las 10 ya te contamos. Hay un número de teléfono, lo he dicho, que es el 699-52-1228, que ya está abierto desde hace un ratito grande, además. Sí, señor.
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0: Madre mía, cómo hemos comenzado hoy con Cherry Cole. Estuvo en casa tomando café el otro día.
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0: Ay, por favor, 699-52-1228. ¿Qué canción te gustaría escuchar en el día de hoy?

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1: ¡Qué bueno, qué bueno! Muy bueno, muy bueno, muy bueno, muy bueno. Hoy estamos estreno aquí en el Show de las Mañanas.
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0: ¿Te suena el nombre de Wilfil? Esto es lo último, la chica del Saturday Night. Sí, señor.

0: Soja! Lo último de Wilfried.
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0: 699-52-1228. ¿Qué canción te gustaría escuchar en el día de hoy? Venga, pide, claro, tú pide por esa boquita, que ya sabes que aquí hacemos el resto.
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0: El Super Dance, ¿vale? Que se editó ya por el año 2009. Ha llovido.
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0: Roland.
1: Kelly Roland. Estuvo en casa tomando café. Manía con el café, de verdad, ¿eh? Mi amiga Christy me va a coger manía, ¿eh? Me va a coger manía. Que a mí no me sale, tengo que practicar ahí un poquitito. 699-52-1228. Sí, señor, ¿qué canción te gustaría escuchar en el día de hoy? ¿La tienes? Sí, venga, pide, claro. Tú pide por esa boquita que ya sabes que nosotros aquí hacemos el resto. Por cierto, por cierto, por cierto. Hablando de mi amiga Christy, ¡Christy! Ha llegado el momento de comenzar ya a leer los primeros mensajes de este día, los primeros mensajes de hoy martes, aquí en el show de las mañanas, en el último día de junio, ¿eh? El último día de junio. Y preparaditos a las 10 de la mañana. Y luego a las 10 y media. Madre mía, vaya día tenemos hoy, ¿eh?

0: que te mandamos un saludo muy grande, ¿vale? Gracias también a ti por estar ahí escuchándonos, ¿vale? ¡Wow! M-Clan, ¿eh? Llamando a la tierra. A lo mejor es que tiene el teléfono ahí o algo y no nos ha dicho.
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0: Y que aproveche ese café, ¿vale? Vale.

0: Ay, ay, ay, Lauli, oye, un saludo muy grande.
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0: Oye, muchísimas gracias, ¿vale?, por estar ahí detrás, que si no estuvieran ahí, nosotros no estuviéramos aquí. Yo siempre lo digo, pero es que es verdad, piénselo para que vean. ¿Qué viene ahora? ¿Me lo puedes poner, porfa? Gracias, gracias, madre mía.
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0: su una moto, ¿no? Run, run. ¿No? No es una moto. Estoy equivocado y yo hago. Ya, ya, que te mando un besazo grande, ya, ya. Gracias también a ti por estar, ¿vale? No, no, no, estábamos ahí. Lo de la moto, ¿no? Run, run, run, run. No, no, no. No sale. Madre mía, a mí es que no me sale, ¿no? Tengo que practicar el efecto ese, colega, de verdad.
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0: remix más guapo, ¿eh? Vaya remix más guapo. Offenbach, Taylor, Floor on to the floor, ¿eh? Floor on to the floor. Las 10 de la mañana en Canarias, 10 de la noche. Si nos escuchas en la repe, ya sabes, esta noche. Ay, por favor, yo quiero darle la bienvenida a nuestra compi, a Lorena Santos, que ya la tengo por aquí. Lorena Santos, ¿qué tal? Buenos días.
1: Muy buenos días, César González, todo junto.
0: ¿Cómo estás?
1: Yo perfectamente bien.
0: Te veo con cara de alegría.
1: Mucha alegría la que tenemos hoy.
0: Bueno.
1: Hoy, 30 de junio, hace dos meses exactos, porque fue el 30 de abril.
0: Verdad.
1: Tuvimos con nosotros en antena, estuvimos hablando un ratito con Jonathan Gutiérrez de Eclipse Reggae.
0: ¿En serio?
1: Lo tuvimos ahí, sí, en serio, no, tú no te
0: tú
1: acuerdas.
0: No me estés, no.
1: Tú te has perdido memoria últimamente.
0: Lo que yo hice ayer, yo ya no me acuerdo.
1: Bueno, pues recuerdo que hablamos perfectamente del 30 aniversario de la banda, que está, bueno, pues ahora de celebración. Uh-huh. Y ya él nos decía que, bueno, estaban cositas, estaban preparando cositas, de cara sobre todo ahora al veranito, conciertos, demás, pues ayer recibimos una agradable y maravillosa noticia. Y es que Eclipse Reggae tiene nuevo single. Así, de maravilloso.
0: Espera un momentito.

0: Yo es que tú, a mí me hablas de Crimson Reggae, colega, y yo ya me entusiasmo. ¿Yo qué quieres que te diga? Yo te lo...
1: Pues te digo que mañana 1 de julio, mañana 1 de julio celebramos el Día Internacional de Reggae. Ya me voy adelantando, o sea, qué notición.
0: Hombre, por
1: pues
0: favor.
1: Hoy tenemos otra vez con nosotros a Jonathan. Muy buenos días, Jonathan.
2: Muy buenos días, ¿cómo están?
0: Hola,
1: muy
0: Jonathan.
1: Muy bien, bueno, ahora maravillosamente mejor, porque ya estábamos súper bien y anoche, bueno, eso, anoche ya nos llegaba la noticia, ayer por la tarde, anoche ya preparábamos todo y decíamos, esto no nos los podemos perder, porque entra dentro de esta fiesta de 30 años. Este nuevo single, Jonathan, ¿30 vueltas al sol se llama o...?
2: Sí, 30 vueltas al sol. Oh. Un poco hace referencia a 30 años de música de Eclipse y lo que le hemos querido dar a este nuevo single es un paso por algunas canciones, el ritmo que siempre pues llevamos desde que se inició todo y también pues lo que queremos es un poco pues darle al oyente, ¿no?, a los seguidores de Eclipse también pues darle un pequeño homenaje.
1: Qué bonito.
0: Muy bueno.
1: Vamos, esta es la típica canción de gracias.
0: Gracias.
1: Por decirlo así, ¿no? De gracias y vamos a soplar la vela todos juntos, ¿no?
0: Es que desde el año 1996, dando caña ahí por todos los escenarios de toda Canarias, de todo el mundo mundial, como nos gusta decir a nosotros, mejor homenaje que este, ninguno, seguro, ¿no?
2: Yo creo que sí, creo que es un tema, ya te digo, muy animado, donde pues nombra a la banda y yo creo que muy merecido, ¿no? Merecido para el oyente y para que los disfruten también en cada concierto, porque es como una introducción, ¿no? Una introducción en cada concierto que empezaremos a tocar pues desde que...
0: Ya.
2: Desde ya.
1: Bueno, tú nos decías el otro día, como quien dice,
0: fue el otro día.
1: Que ya sí tenían confirmado ese pedazo de concierto que quieren hacer en julio
0: en
1: Punta del Hidalgo, siempre con dentro de las fiestas del Carmen, o sea que vamos, bueno, ahí ya tenemos claro que esta no va a faltar.
2: Yo me gustaría que ustedes y que mi FM Radio tampoco falte.
1: No.
2: Espero verles por allí.
0: No vamos a faltar, no vamos a faltar, ya te lo digo yo que no.
2: Porque la verdad que estamos preparando un gran evento, un gran show que va a estar a la altura de cualquier festival, porque vamos a tener muchos amigos, muchos artistas invitados, gente de la canción y sí, será el 24 de julio en el Paseo de la Punta del Hidalgo. Y bueno, pero también les invito porque el 11 de julio estaremos en Hover.
1: Esto va a ser una maravilla.
0: Bueno, por favor.
1: Qué alegría saber, ¿no? Es que llega el verano, esto es así. Esto a mí me suena como Ibiza, ¿no? Llega ya el verano y abre Ibiza. Pues llega ya el verano y Eclipse Reggae ya está en la comarca.
0: Es un verano sin Eclipse Reggae.
1: No es verano. Con esas canciones, ese buen rollito y demás, que yo te voy a comentar. A ver, a mí me encantan todas las canciones de Eclipse Reggae, pero no sé por qué. A mí me dejó ahí una huellita y me gusta mucho esa historia tan bonita que tienen de Luna y Sol.
0: Está guay, muy
1: esa
0: guapa,
1: me encanta.
0: Muy guapa.
1: Pero si
0: muy
1: te decíamos, si te decíamos nosotros que nuestro himno bandera en Mix FM Radio es la de Yo quiero verte bailar. Esa es el himno bandera que tenemos aquí. Pero vamos,
2: sí.
1: Que todas, absolutamente todas, y sobre todo ahora que llega el verano, todo empieza a sonar en Mix FM Radio, en la radio de la comarca. Bueno, ahora sabiendo desde abril que ya sabíamos toda esta historia, pues estamos ahí como calentando motores y que la gente se vaya quedando con ese buen rollo que tiene Eclipse, porque es verdad que el reggae ya de por sí que lo lleva, pero también esas canciones, porque como decíamos la otra vez que hablamos,
2: ¿sí?
1: Tienen muy buen rollito, es muy positivo, te da muy, como se suele decir, muy buena vibra, ¿no? Y es lo que
2: sí.
1: lo que este último single también.
0: Pues mira, lo escuchamos un poquitito, mira.

0: se acuerdan de todo, se acuerdan de los técnicos, de los baterías, de las Islas Canarias, de la gente, del público, de la gente que monta los escenarios. No se te ha olvidado nadie, ¿eh? No se te ha olvidado nadie, Jonathan.
1: Esperemos que no se haya olvidado nadie, porque si no...
2: Estamos hablando que esto no es una canción que se hizo en una tarde, entonces, llevan ya trabajando con ella tiempo.
1: Sí, bueno, eso ha sido un tema que se ha hecho, bueno, varias versiones, ¿no? En lo que se ha ido después, pues puliendo, ¿no? Porque siempre, bueno, tú sabes, ¿no? Siempre al hacer un tema, pues lo haces como hizo el otro, así de base, y después ya, pues se le va metiendo la música, vas haciendo los arreglos en letra, arreglos musicales y bueno, pero creo que ha quedado un bonito tema que, bueno, que quedará ahí como un 30 aniversario.
2: Perfecto. Muy bueno. Y a seguir trabajando para sacar próximamente más sencillos o algún EP.
1: Tenemos otra cosita que saldrá un poquito más adelante. De momento vamos solo a dejar esto, pero bueno, tenemos algo medio preparado.
0: Bueno, ya te llamo.
2: Ahí está.
0: Te llamaremos más adelante.
1: Sí. Dentro de 2 o 3 meses me voy a llamar.
2: Te mandamos ahí mensaje. Ya, lo puedes decir ya.
1: ¿Tienes algo por ahí? Ya se puede.
2: Jonathan, pues invita a todos los oyentes que están escuchándonos ahora, pues a escuchar estas 30 vueltas al sol y también pues a estar ahí la próxima semana.
0: Ahora va a sonar completito aquí,
2: ¿no? Con ustedes en Hover, para que no se pierdan ese espectáculo que tienen preparado para Punta del Hidalgo el día 24. Uh-huh.
1: Pues sí, aprovecho este momento que me dan en mis FM Radio para invitarles a todos y a todas a que pasen primero el 11 de julio en las fiestas de Hover, que la verdad que nos tratan siempre súper bien y son gente muy agradable, toda la gente que siempre vive por ahí, por la zona. Lo más seguro que también ya haremos este tema, lo queríamos presentar para el 24 de julio, pero va a ser imposible no cantarlo ya, no. Desde que sale, porque ya hace un par de años nos pasó algo similar, que lo presentamos, por cierto, aquí el Bam Bam, y no lo teníamos ni montado, y la gente es joven, ¡Bam Bam, Bam Bam!
2: ¡Claro!
0: Pues te va a pasar lo mismo, ¿eh?
1: Así que posiblemente nos pase, entonces... Vale, pues aprovecho para invitarles a las fiestas de Hover, ¿no? A la fiesta del Carmen de Hover este año. Y también pues para nuestro 30 aniversario, que se celebrará el 24 de julio en Punta del Hidalgo, en el paseo con la comisión de la fiesta del Carmen 2026. Y bueno, patrocinado también por el Ayuntamiento de La Laguna, porque bueno, pues claro, entre todos podemos hacer un evento más bonito.
0: Claro. Sí, he hecho una mano, claro, hombre.
2: Claro que sí.
0: Sí, señor.
2: Pues ahí estaremos. ¿Sí? Ya está apuntado en la agenda y ahí pasado con el fosforito y todo.
0: El fosforito
2: amarillo, que es el que más se ve. Hay de todos los colores, pero claro, yo no sé tú si te has dado cuenta que el amarillo es el que más se ve. Es el que se destaca.
0: No te quitamos más tiempo, Jonathan. Te agradecemos enormemente que hayas tenido un ratito para nosotros, que nos hayas mandado este pedazo de sencillo.

y lo prometido es deuda. Llega por aquí esas 30 vueltas al sol. Es lo último de Eclipse Reggae, que lo estrenamos hoy aquí en el Show de las Mañanas.

0: ¡Qué barbaridad de canción, por favor! ¡Qué bonita, qué bonita, qué bonita! ¡Lo último de Eclipse Reggae! Acabamos de hablar con Jonathan, su vocalista, su señor. Y hoy lo hemos estrenado aquí. 30 años, celebrando el 30 aniversario de Eclipse Reggae. 30 vueltas al sol, ¿vale? Lo último de Eclipse Reggae, que va a estar en las fiestas del Carmen de Hover, también en las fiestas del Carmen de Punta del Hidalgo. ¡Qué pasada, por favor! ¡Qué pasada! Un saludo a Eclipse Reggae, un saludo a Jonathan, ¿vale? Un saludo a todo el grupo, felicidades. Y a por 30 años más, ¿eh? A por 30 años más, claro que sí. Estrenándolo hoy aquí en el Show de las Mañanas. Seguimos con nuestra combi, con Lorena Santos, que sigue aquí con nosotros porque llega el momento de hablar de Adela Moon, de hablar.
1: Y luego
0: de,
1: tenemos más estrenos.
0: Bueno, sí, luego, nada, en un momentito con...
1: Después de Adela Moon.
0: Después.
1: Tenemos, atiende.
0: A ver.
1: Jonathan Gutiérrez, ¿sí? Eclipse Reggae.
0: A ver.
1: Adela Moon, para decirnos cómo va a ir nuestro día de hoy.
0: Claro, ¿verdad?
1: Y luego hablaremos con Mario Falero.
0: Madre mía. Vaya día más estupendo que tenemos hoy aquí, como siempre.
1: También trae estreno.
0: También trae estreno hoy.
1: Y muy bueno, muy de veranito. Es que esto viene todo veranito.
0: Todo veranito.
1: ¿Qué ha pasado? No sabemos. Ayer nos encontramos con todas estas cosas tan bonitas de la vida.
0: Yo tampoco lo sé qué ha pasado.
1: Pues Adela Moon esta mañana temprano nos mandaba esta lectura astral con su amor, su dinero, su salud. Ella va y viene así, no sé, está un poco alborotada con el tema de esto de la fogalera. Yo no decía fogalera.
0: Fogalera, madre mía, fogalera.
1: Bueno, pues que ha mirado ella ahí los planetas, los astros, las estrellas, los polvitos cósmicos. Y

0: esto es lo que ha enviado.
1: Bueno, pues nada. Venga, vamos allá. ¿Qué ha pasado? ¿Qué ha pasado?
0: ¿Qué ha pasado con Aries?
1: A ver.
0: El amor de Aries. Mira. Si alguien te saca de quicio, quizá también te saque una sonrisa. Así que antes de responder con ese impulso, pues cuenta hasta 10. Bueno, yo sé de una persona que dice que 10 es mucho. 5 poco, mejor es 8. 5
1: poco, 8.
0: 8.
1: 7, 8, 7, 8.
0: 7, 8. 10 mucho y 5 es poco.
1: 5 poco, 10 mucho, 6 y medio ya.
0: El dinero de Aries. Se presenta una oportunidad interesante, pero no firmes nada rápido sin aceptar antes una invitación a comer.
1: Ah. Importante, importante, importante, importante.
0: Primero se come y luego ya se ve si se firma. Y la salud de Aries, como viene, energía de sobra, aprovecha para moverte, pero sin convertir una caminata en una olimpiada.
1: Ah, bueno, bueno, bueno.
0: Relax.
1: Relax, relax. ¿Qué ha pasado con?
0: ¿Qué ha pasado con Tauro? El amor de Tauro, tu poder de seducción está en modo premium. ¿Tienes pareja? Sorpréndela. ¿Estás soltero? Pues deja que el sofá respire un poco, por favor.
1: Bueno, bueno.
0: El dinero de Tauro, buen momento para ahorrar, aunque ese capricho te esté guiñando un ojo. No, no, no, no, no. Ahorro. Y la salud de Tauro, tu cuerpo agradecerá menos prisas y más descanso, porque bueno, dormir también cuenta como plan total.
1: También, también, también, también.
2: A ver,
1: ¿qué ha pasado con?
0: ¿Qué ha pasado con Géminis?
1: A ver, Géminis.
0: El amor de Géminis, las conversaciones serán más interesantes que un maratón de series.
1: Ajá.
0: El dinero, ideas brillantes, pero revisa los números dos veces,
1: bueno,
0: porque las matemáticas no entienden de inspiraciones y cosas estas raras.
1: Uh-huh.
0: Y la salud de Géminis, tu mente va a 1000 por hora, busca un rato para desconectar del móvil, pero yo creo que ya esto es todos los horóscopos.
1: Ya, todo. A ver, ¿qué ha pasado con?
0: ¿Qué ha pasado con Cáncer?
1: Rita, agárrate.
0: Del mostrador.
1: Sí.
0: El amor de... Iba a decir el amor de Rita.
1: El amor,
0: el
1: de,
0: amor
1: Rita,
0: de Cáncer.
1: El amor de Rita, claro.
0: No, no, de Cáncer, porque hay más cáncer en el mundo mundial.
1: Claro.
0: El amor de Cáncer. La sensibilidad está a flor de piel. No te montes una película por un ya hablamos luego, que te jalabas y dices, ya vamos,
1: bueno,
0: ¿qué me irá a decir?
1: ¿Qué me irá?
0: Me va a decir que quiere irse de patio no sé dónde, y yo con el calor que hace ya no voy a ir. Y simplemente te dijo, ya vamos luego, porque ahora mismo no puedo hablar contigo, porque está ocupado.
1: Bueno.
0: El dinero de Cáncer, gastos inesperados, pero nada que no pueda solucionar con un poco de organización.
1: Bueno.
0: Organiza la cartera, Cáncer.
1: Organícense,
0: por favor.
1: Organícense.
0: Y la salud de Cáncer, date un respiro, que no eres una batería infinita.
1: Bueno.
0: Porque las baterías también se
1: acaban. Se acaban.
2: A
1: ver, ¿qué ha pasado con?
0: Uy, ¿qué ha pasado con Leo?
1: Se
0: es que se fue una cosa y volvió. Si cada vez que me aparece Leo en pantalla, se lía la cosa.
1: Fíjate tú qué casualidad, que siempre se estropea algo.
0: Bueno, pues como siempre, el amor de Leo, que va a brillar sin esfuerzo.
1: Ajá.
0: Deja que los demás también tengan su momento de protagonismo, pero vamos, que el brillo no se lo quita nadie.
1: Ya, ya.
0: Dinero de Leo, buenas noticias si llevas tiempo esperando una respuesta a nivel económico.
1: Ajá.
0: Y la salud de Leo, mucha vitalidad, ideal para empezar ese hábito saludable que llevas prometiéndote desde enero y que no has empezado.
1: Ah, bueno.
0: Bueno, Leo nuestro, yo creo que
1: no. Yo creo que no.
0: Es como todos los horóscopos tienen una parte y otra parte.
1: Ya.
2: A
1: ver, ¿qué ha pasado con?
0: ¿Qué ha pasado con Virgo?
1: Cristi, agárrate.
0: Ya tiene una cuerdita.
1: Sí.
0: El amor de Virgo, no necesitas un análisis de ahí 387 páginas.
1: Es verdad, verdad.
0: A veces basta con disfrutar del momento sin analizar absolutamente nada.
1: Uh-huh.
0: El dinero de Virgo, tu capacidad para organizar será tu mejor inversión en el día de hoy. Y uh-huh, la salud, cuida las tensiones. Estirar un poco va a ser maravillas.
1: Ah, amigo. Bueno, es importante también, ¿eh? Eso es importante.
2: Seguro.
1: A ver. ¿Qué ha pasado con?
0: ¿Qué ha pasado con Libra?
1: Vamos,
0: el
1: Libra.
0: Amor de Libra. El equilibrio llega siempre que dejes de preguntarle a todo el mundo qué es lo que tú tienes que hacer.
1: ¿Ah?
0: O sea, vamos a ver. Haz lo que a ti te dé la real gana y ya todo se va equilibrando. Porque a lo mejor a unos les gusta una cosa, a otros les gusta otra.
1: ¿Ah?
0: Mal asunto.
1: Mal asunto, mal asunto. Mal asunto, mal asunto, mal asunto.
2: Como sea.
1: Madre mía, ¿qué tienes?
0: Es que me estaba poniendo nerviosa.
1: ¿Qué tienes con en el micro.
0: Es que de verdad. A ver ahí. El dinero de Libra. Buen momento para negociar o cerrar acuerdos. Pero mira, es que se te estira el cuello.
1: Parece una jirafa, colega. Parece una jirafa.
0: Se te estira el cuello así. Claro, ya él solo va a bajar.
1: Ya se va bajando solo.
0: La salud de Libra.
1: Yo no digo nada, venga, venga.
0: La salud de Libra. Venga, mímate venga. Un poco, tu bienestar también merece estar en la agenda.
1: Ajá. ¿No te quedaste en la silla?
0: ¿Pero por qué?
1: No, no te da la silla, no te da la silla, colega.
0: Que ya está todo venga, solucionado. Venga, venga, venga. Mira, un día vamos a poner venga, una cámara.
1: Una cámara, una
0: de
1: cámara.
0: De verdad.
1: Una cámara.
0: Escorpio, ¿qué ver, ha pasado? ¿Qué ha pasado Scorpio? Con Escorpio?
1: A ver, ¿qué ha pasado? A ver, cuenta, cuenta.
0: El amor de Escorpio, intensidad al máximo. Venga. Procura que los celos no se cuelen como invitado sorpresa. Uy, mal. Oy, celos
1: malo,
0: fuera.
1: Malo.
0: Fuera,
1: malo,
0: fuera. Celos. Ya está. ¡Sape!
1: Solo se puede decir ¡Jucia, Jucia!
0: ¡Jucia, Jucia! ¿Lo sé? ¡Sape!
1: ¡Jucia, Jucia!
0: El dinero de Escorpio. Intuición afilada para detectar buenas oportunidades.
1: Bueno.
0: Y la salud de Escorpio baja una marcha. Incluso los motores más potentes necesitan mantenimiento.
1: Bueno,
0: sí,
1: vale.
0: Sí, yo los he visto en los está coches bien. Esos así que hace... ¡Brum, brum!
1: Madre mía. A ver, ¿qué ha pasado con?
0: ¿Qué ha pasado con? ¿Qué ha pasado con Sagitario?
1: Sagitario, vamos con él.
0: Después de Escorpio. Sagitario, el amor de Sagitario, aventuras, risas, posibilidades nuevas. Solo recuerda que desaparecer 3 días sin responder a nadie, eso no cuenta como un misterio, sino más bien preocupación.
1: Bueno,
0: por lo menos di, mira, voy a estar 3 días desconectado.
1: Claro, claro, claro. Por lo menos ya no estoy ya.
0: Y luego
1: ya
0: cuando aparezcan no estés contando dónde fuiste porque desconsuela a las personas.
1: Claro, claro.
0: El dinero de Sagitario. Puede aparecer un ingreso inesperado o una buena idea para ganar un extra.
1: Ah, mira.
0: Y bien, la salud de Sagitario, el aire libre, será tu mejor medicina para ti y para todo el mundo.
1: Muy bien, muy bien.
0: Bueno, hoy con un poquito de cuidado, que ahí dice que bueno, temperaturas altas y un poquito de calima, pero bueno.
1: A ver, ¿qué ha pasado con?
0: ¿Qué ha pasado con Capricornio, nuestro
1: ver,
0: Capri?
1: Capri, Laura, agárrate, Laura.
0: Una percha. El amor de nuestro Capri. Menos trabajo y más abrazos. Bueno. Tu agenda no puede ser tu única relación estable.
1: Vale, vale. Bueno, está bien.
0: Me gusta.
1: Está bien.
0: El dinero de Capricornio, la constancia empieza a dar frutos, así que sigue así, Capricornio.
1: Muy bien.
0: Y la salud de Capricornio, cuida la espalda, cuida la postura. Tu silla ya te está enviando señales.
1: Ah, bueno.
0: Cambia la silla.
1: Bueno, bueno. Cambia la silla.
0: Sí, también cambia la silla.
1: A ver, penúltimo, ¿qué ha pasado con?
0: ¿Qué ha pasado con Acuario?
1: A ver.
0: El amor de Acuario. Lo inesperado puede convertirse en una bonita historia. Mantén la mente abierta. Yo siempre estoy open. ¿Cómo era?
1: Open the door. Open the door.
0: Y la, es la mente. Ah. Open your mind.
1: Open your mind. Open your mind. Open your mind.
0: El dinero de Acuario, creatividad para resolver problemas económicos. Bueno, es una cosa que tengo una creatividad, no sabemos de cuánto.
1: La creatividad que tiene.
0: Y la salud cambia la rutina. Tu cerebro agradece hacer algo diferente. Sí, ayer hice algo diferente.
1: Bueno, está bien, está bien. Y para acabar, ¿qué ha pasado con?
0: ¿Qué ha pasado con Piscis?
1: Vamos con Piscis.
0: El amor de Piscis, romanticismo en estado puro. Solo intenta distinguir entre las mariposas y las señales de alarma. Porque claro, tú a lo mejor dices que hay que unos nervios, ¿no? Una mariposa. No sabes. El dinero de Piscis, evita prestar dinero que no puedas permitirte perder. A ver, es que vamos como no, parte, diría yo. Y la salud de Piscis, escucha tu cuerpo. Si te pide descanso, no le respondas con otro café.
1: Bueno.
0: El café sí, pero café en dosis cortas.
1: Hablemos con Cristi también, a ver
0: así
1: por si acaso.
0: Que...
1: Bueno, pues.
0: Niño, pero que me ¿qué dice Adela Moon? Que para el día de hoy, pues buenas vibras, risas, momentos para recordar. Bien sabía Adela Moon que hoy íbamos a tener este sorpresa.
1: Claro que sí. Pues no te muevas de ahí, que nos vamos a dar una vueltita por toda la comarca. Y en nada, hablamos
0: con Mario Falero.
1: Mario Falero, ¿eh? No se muevan de ahí, que esto continúa aquí en el show, ¿vale?
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1: Esto continúa aquí en el show de las mañanas en Radio Top 50 Madrid. Seguimos con nuestra compi, con Lorena Santos, que me trae otra sorpresa. Pero, a ver, ¿dónde has ido tú?
2: Bueno, pues antes que estrenábamos lo último de Eclipse Reggae, hablábamos con Jonathan Gutiérrez, ese sonido reggae veraniego que llama. Pero es que seguimos con el verano, porque ahora lo que te traigo es lo último que ha sacado, lo más reciente de Mario Falero, y que trae ahí ese tonito caribeño, latino. Ajá. También para el verano.
1: También para el verano.
2: Vamos a tener un verano en la comarca que ni te cuento cómo es este verano maravilloso.
1: Es esto, ¿no?
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1: Qué bueno, ¿eh? Muy bueno.
2: Esto es verano,
1: pintorra de verano. Pintorra de verano.
2: Pues hace 3 años hablamos nosotros con Mario Falero un ratito en Mix FM Radio. Tenía cuando eso 14. Ahora tiene 17. Mira, ha crecido Mario no solo en altura, también profesionalidad en voz y en muchísimas cosas más. Bien, que, vamos, se ha convertido ya en un hombre de pro, como se suele decir.
1: Ganas de hablar con él.
2: Y ahí lo tenemos. Mario, muy buenos días. ¿Mario?
4: Buenos días, ¿qué tal?
1: Hola,
2: ¿qué tal?
1: Mario.
2: ¿Cómo estás?
1: Hola, Mario.
4: Muy bien, muy bien. Feliz, ¿verdad?, de estar hoy aquí con todos ustedes para hablar un ratito y charlar un rato. Estoy muy feliz, de verdad.
1: Oh, muy bien.
2: Bueno, pues, que estábamos diciendo, ya llevas desde los 6 años, decíamos, recordamos de cuando hablamos aquella vez que nos decía que empezaste muy pequeñito, tenías tus 14 años y con 5 o 6 años ya empezabas con la música, ya 17. ¿En qué momento tú descubriste que esto, aparte de tu hobby, ya lo podías tú convertir en tu trabajo, por así decirlo?
4: Pues la verdad es que yo creo que, sinceramente, desde que descubrí que lo podía convertir en lo que viene siendo mi trabajo, yo creo que a lo mejor desde la Voz Kids, pero yo creo que cuando yo tuve claro que me quería dedicar a la música, que quería pues que esto era lo que quería vivir, a lo que me quería dedicar, y demás, yo creo que fue prácticamente desde que me subí por primera vez a un escenario, que me acuerdo que tenía 6 añitos, Y claro, yo fui a las fiestas de mi pueblo y veía como un montón de gente se subía a cantar, como hacían un montón de cosas. Y la verdad es que yo volví loca a mi madre, de verdad, hasta que le dije, por favor, habla con el chico de la fiesta y que me suba a cantar. Me subí a cantar y me acuerdo, estaba súper nervioso, pero muy nervioso. En plan, yo no he estado, de verdad, tan nervioso como esa vez. Y cuando salí a cantar, de verdad, fue increíble, me lo pasé muy, pero que muy bien. Y desde ahí dije, yo quiero, de verdad, dedicarme a la música y me veía ahí, verdaderamente. Y desde ahí prácticamente hasta hoy. Y la verdad es que ahí fue el momento en el que yo dije, desde aquí yo quiero dedicarme a esto y quiero vivir de esto.
2: Es que estamos hablando de Valle de Guerra, ¿no? Y la plaza de Valle de Guerra es enorme. Yo te digo porque ya me he subido en ese escenario. Impone mucho. Sí.
4: Impone
2: muchísimo, porque al ser muy grande tienes ahí el escenario, que no lo hacen pequeño, también un escenario bastante grande, que sí, ojo, que Mario no solo canta, él también le echa su coreografía y su baile, claro, entonces tienes ahí escenario para ir regalar, ¿eh?
4: Claro. Hombre, claro que sí. No, es bastante grande, sí. No, y está súper guapo, la verdad.
2: Mario, ¿qué le dirías tú a ese Mario ahora con 17 años, ahora todo este paso que has dado, a ese niño de 6 años que se subió a ese escenario?
4: ¿Qué le diría? Pues yo le diría que se forme, que siga trabajando, que bueno, que hay veces, ¿no?, que pues no se consiguen a lo mejor los resultados que quieres o también el mundo de la música, ¿no? A veces pues haces más cosas, a veces no, a veces te subes más a escenarios, a veces no, ahí eso va subiendo y va bajando, entonces que siempre trabajar y siempre, ¿sabes?, siempre estar haciendo cosas, independientemente de trabajar más o trabajar menos o lo que sea, siempre estar formándose. Yo siempre estoy con mis clases de canto, con mis clases de... Bueno, ahora estoy en baile también, me he animado un poquillo, ya que estuve con Prohibido, que la saqué hace muy poquito, y pues como que pega muchísimo con el baile, pues también he estado ahí en baile. Y pues eso le diría al Mario pequeño, ¿no?, por así decirlo, que se siga formando, que siga haciendo cosas, y que independientemente de tener trabajo o no, pues siempre seguir formándose.
2: Pero me he enterado yo que has hecho también tus pinitos ahí como actor.
4: Como actor, sí. Bueno, puedo decir que dentro de poquito va a salir algo muy guay, que bueno, a ver si que estén atentos a mis redes sociales, ajá, porque dentro de poquito va a salir algo muy guapo y estoy muy feliz y muy contento de participar en ello. Pero sí, he hecho mis pinitos actor, La Brecha, con sí. Anchor, que bueno, desde aquí le mando un saludo, que fue una experiencia increíble, de verdad, fue brutal. De hecho, yo, claro, yo siempre, también desde pequeño, yo tenía muy claro que quería ser cantante y que me quería dedicar a la música, pero la verdad es que el mundo del actor también me llamaba mucho la atención, y yo me acuerdo que después de salir en La Voz y todo, dije, a lo mejor me gustaría salir en una película o hacer un corto y demás, y pues me impresionó bastante cómo era un corto por detrás, los ensayos que había, y todo eso, la verdad es que me pareció increíble, y me gustó muchísimo verdaderamente la experiencia.
2: Vamos, que tú tenías muy clarito que la vena artística tú la ibas a explotar directamente.
4: Cantar, bailar. Sí, sí, claro que sí.
2: Y 17 años ya, ¿cómo compaginas todo esto con la parte de la familia, la parte de los amigos, esa parte de Mario que no conocemos?
4: Pues yo, la verdad es que lo compagino muy bien, la verdad. Soy una persona bastante activa, hago muchísimas cosas durante el día. Y pues me gusta eso, estar siempre haciendo cosas y demás, pero yo creo que lo compagino muy bien, salgo con mis amigos muchas veces. Bueno, ahora en verano que tengo un montón de tiempo libre, pues estoy prácticamente fuera de mi casa todo el día yendo a la playa y haciendo cosas. Pero soy una persona que me encanta hacer un montón de cosas, ¿sabes? En plan, cuando no estoy cantando estoy haciendo otra cosa, cuando no tal. O sea, es como que me gusta estar muy activo. Y de hecho hay días que no tengo nada, no o por ejemplo ahora en verano que no tengo que hacer prácticamente nada. Ajá. Y me resulta como raro, ¿sabes? En plan, siempre estoy haciendo cosas. Ajá. Pero la verdad es que lo compagino muy bien, siempre con mis amigos y con mi familia. Bueno. Y pues haciendo mis cosas también, ¿no? Ahora que estoy subiendo muchos vídeos en TikTok también y haciendo vídeos cantando, pues lo compagino bastante bien.
2: Qué bueno. Bueno, pues vamos a hablar de lo nuevo, de Prohibido. ¿Cómo nace esta canción, Mario? ¿Cómo nace?
4: Bueno, pues esta canción nace, bueno, en el proyecto está San Pedro también, está Nelson, está Ione, y bueno, esta canción nace porque, bueno, estaba en conversación con un amigo mío y me contaba que bueno, que él estaba en una relación, pero que los padres, pues no, a lo mejor no es que no lo aceptasen, sino que no creían en eso de tener una relación, que creen que es una pérdida de tiempo o que no vale la pena. Entonces yo, la verdad es que me pareció un tema bastante bueno para hablar en una canción. Y ahora que estaba llegando el verano, también pues quisimos hacer pues una mezcla ahí de merenguetón y de hacerlo un poco más veraniego. Y pues ahí prácticamente se ha salido de ahí. La idea, la verdad es que llevamos bastante tiempo haciéndola, por lo menos un año, desde el año pasado prácticamente. Y pues ahí surgió prácticamente el tema, luego nos pusimos bueno con la melodía y demás, y ahí surgió la canción.
1: Pues vamos a escucharlo un poquitito. Vamos.

0: buena, muy buena, muy
1: buena. Gracias, gracias.
2: Esto muy trae buena, verano, es que llama al verano. Esto llama para irse esta tarde de tardeo. Yo no sé lo que tienen los martes, pero yo tengo las martes de tardeo. Así no voy yo con los miércoles raros.
0: Madre mía.
2: Mario, ¿y exactamente qué es lo prohibido en esta historia? Ese prohibido.
1: ¿Qué es lo prohibido? Bueno, yo lo que intento transmitir en la canción es que, con lo de prohibido, que los padres, pues prácticamente, pues... A ver, habla un poco sobre esa historia, ¿no? De que, en este caso, yo soy el que está en una relación.
2: Sí.
1: Y pues que los padres no dejan estar a ella conmigo.
2: Claro.
1: En plan, como que no la dejan. Yo hablo la canción de que me gustaría estar en un 14 con ella, en la playa. Claro. Y me gustaría hacer planos y demás. Entonces... siempre va acompañada algo de el prohibido, ¿sabes? Me gustaría hacer esto, pero como no puedo porque lo tiene prohibido. Entonces el prohibido va un poco dirigido a los padres, en ese sentido, de que no me dejan estar con ella.
2: Es que los padres, da igual la edad que... Ya te lo voy a decir, mira, te voy a hacer un spoiler de tu futuro, Mario.
1: Porque
2: da igual que llegue y que lo deseamos, que sea hiper mega famoso, da igual. Los padres son, y sobre todo las madres. Y siempre vas a ser el niño. Aunque tengas 50 y tantos años, siempre vas a ser el niño. Y te voy a decir, pero porque mi madre dice el niño. Ya llevo 50 y pico vueltas al sol. Para las madres siempre van a ser los niños.
0: Bueno,
2: pues
1: hombre, claro que sí.
2: Nos estabas hablando de todo esto de la canción. Y hay una cosa que yo quisiera saber. Cuando grabas la canción, ¿tú eres una persona así perfeccionista? ¿O eres de los que, bueno, grabas a lo mejor una o dos veces y bueno, ya está, yo esto ya lo doy por bueno? ¿Cómo eres tú en el trabajo?
1: Pues yo, la verdad es que en el trabajo y sobre todo en la grabación, soy bastante perfeccionista. De hecho, bueno, en la grabación de Prohibido estuvimos bastante tiempo para que todo saliese bien. Y bueno, estuvimos por lo menos cuatro o cinco horas en el estudio grabando. Bueno, yo también venía practicado de casa, entonces ya tenía las cosas un poco más... Ajá. Y encima, como ya teníamos secciones, ¿no?, de composición y demás. Y en la última como que dejamos todo claro y dijimos, mira, aquí este giro, aquí esta cosa, aquí lo otro, aquí cuidado con esta afinación porque tal. Entonces ya como que yo venía un poco trabajado, ¿no?, de casa, pero la verdad es que a mí me gusta muchísimo pues tenerlo todo bien y que salga una canción guapa, ¿sabes? Entonces yo en el estudio soy un poco perfeccionista, sí.
2: Sí. Y cuando grabaron Prohibido, ¿hay algo divertido, algo inesperado que haya pasado que a lo mejor ustedes no tenían preparado? Porque claro, cuando uno va a grabar lo lleva todo, bueno, llegamos hasta ahora, hacemos esto, pero esa improvisación, esa parte que uno no se espera, ¿algo que haya pasado en esa grabación?
1: Pues improvisación. A ver, sí es verdad que cuando teníamos la canción lista, cuando teníamos la canción hecha, sí es verdad que añadimos un par de cosillas. En plan, a lo mejor la melodía esa que va después del estribillo, la de yo quisiera conocer, pues eso lo hicimos después, en plan, cuando estábamos ahí en el estudio, se nos ocurrió, porque yo ese día también estaba muy inspirado, y pues sí es verdad que fue un poco inesperado, porque ya teníamos todo el proyecto hecho, ya teníamos todo el proyecto listo y claro, pues fue un poco inesperado y lo pusimos.
2: Siempre se dice que aunque la canción esté cerrada, una vez que se está dentro del estudio de grabación, siempre hay alguien que dice, ay, y si lo probamos, y si hacemos.
0: Y si lo haces así.
2: Qué bueno.
1: Sí.
2: Bueno, tú nos decías que ahora estás moviendo mucho las redes, sobre todo el tema de TikTok. ¿Cómo llevas tú todo esto? Bueno, a ver, yo te pregunto, ¿cómo llevas tú toda esta exposición, todo esto de publicar y demás? Pero también es verdad, tenemos que centrarnos, que Mario Falero tiene 17 años, que están en auge las redes sociales.
0: Es verdad, ¿verdad?
1: Claro. No, pues yo lo llevo muy bien, la verdad. A ver, también es verdad que mi madre, que bueno, quiero también dejar aquí y agradecerle todo, que me ha apoyado muchísimo, también me ayuda mucho con las redes sociales, con Instagram y todo.
0: ¿Cómo se llama tu mamá?
1: Beatriz,
0: un saludo grande, Beatriz,
2: Se porta bien tu madre. Tu madre es...
1: Hoy es su cumpleaños.
0: Ah, mira,
2: espera un momento que le vamos a cantar el cumpleaños feliz.
0: Claro.
2: Vamos a cantar el cumpleaños feliz.
0: Venga, claro.
2: Beatriz, una, dos y tres.

0: ese. Mirá, mirá, mirá.
1: Dice que gracias, dice que gracias.
2: Hombre, por favor. Todo el protagonismo no va a ser para Mario Falero.
0: Hombre, que no,
2: a ver, para la madre que lo parió también. Qué bien le gustó.
0: Claro,
2: hombre.
0: Claro.
1: Total, total.
0: Muy bueno.
1: Hombre, claro.
2: Muy bueno. Que aparte de tu madre, también pues lleva un poquito lo que es toda la parte de manager, por así decirlo. ¿O no?
1: Sí, también, también, también. Ah. Sí, mi madre, pues. Desde pequeñito siempre ha sido pues mi manager, por así decirlo, la que pues, me confía las cosas, los bonos y demás. Y pues es una persona que me ha ayudado muchísimo, verdaderamente. Oh. Prácticamente desde que empecé, la primera persona que creyó en mí. Bueno, mi padre también, mi padre ha creído mucho en mí.
2: ¿Están llorando? ¿Está llorando? ¿Está así emocionada? Como no la vemos y todas esas cosas bonitas.
1: Un poquillo. Yo creo que está detrás, pero sí.
0: Bueno. Un saludo para tu papá también, ¿cómo se llama? Para mandarle saludos.
1: Roberto.
0: Un saludo para Roberto también, ¿eh? Un saludo para él.
1: A mi padre, claro.
2: Bueno, sí. Pues nos decías tu madre, una persona que te ha ayudado mucho, que es la que te lleva pues toda la parte manager.
1: Sí. Y pues ha sido prácticamente la primera persona que ha creído en mí y pues yo se lo agradezco muchísimo. O sea, y bueno, y con las redes sociales también, con el Instagram y demás. Pues ella me ha ayudado muchísimo, yo sí verdad que la ayudo también y cuando, por ejemplo, me escribe gente y demás, yo suelo contestar también a muchas personas, pero sí es verdad que es una persona que me ha ayudado muchísimo, ha sido de las primeras personas que ha creído en mí, me está ayudando siempre, me lleva a las clases y demás, y la verdad es que yo se lo agradezco muchísimo.
2: Qué bueno. Pues sí. Mario, este single, Prohibido,
1: sí.
2: ¿Esto es el comienzo de un proyecto más grande? ¿Podemos esperar un EP o LP o algún otra canción que venga ahora después, algún sencillo que venga después y que llegue camino pues a ese EP o un álbum o un LP?
1: Pues, a ver, puedo decir que van a venir canciones muy similares a esta. Van a venir canciones pues muy, muy veraniegas, muy... o no veraniegas, sino a lo mejor estilos como el merengue, como la bachata... y la verdad es que un LP me gustaría muchísimo, pero bueno, ahí vamos. Yo creo que canciones así, una bachata, un merengue y cosas un poco similares a estas, sí puedo decir que vaya a venir dentro de muy poquito.
0: Poquito a poquito.
2: Que
0: poquito,
2: Mario poquito. Falero se nos va a ir por el tema latino-caribeño.
0: Sí, señor.
2: Sí, lo estamos viendo que se nos va a ir ahí. Qué bueno. Bueno.
0: Bien,
2: eso gusta. Además, es que es lo que llama ahora.
1: Claro que sí. Claro
2: pues Mario, te voy a hacer unas preguntas muy rápidas, a ver qué me contestas. Venga.
1: Vale.
0: A ver.
2: Una canción que nunca te cansas de escuchar.
1: Why de Shawn Mendes.
0: Uy. Oh, mira. Muy bueno, muy bueno.
1: Me gusta mucho.
2: Un artista con el que harías ahora mismo, mañana, un dúo, si hiciera falta.
1: Un dúo, sí. Pues yo diría con Sebastián Yatra o con Aitana.
0: Ah, ¿verdad?
2: Mira, bueno. Aitana va a estar este fin de semana. El domingo va a estar en Gran Canaria.
0: O sea que...
1: Pues la verdad, hombre, tirando muy para arriba, sería increíble, pero...
0: Bueno.
2: Va a estar ahí en Gran Canaria.
0: Nunca se sabe.
2: Un escenario donde sueñas cantar, Mario.
1: Pues yo desde muy pequeñito siempre he soñado cantar en el Madison Square Garden.
0: ¡Wow! Sí, señor.
1: Desde pequeño.
0: Muy bueno.
1: Y yo soy muy fan de Justin Bieber. Y yo, bueno, claro. Cuando vi el documental de él, veía como cantado en el Madison Square Garden y todo. Y digo, yo quiero estar ahí.
0: Muy bien, muy bien.
2: ¿Eres más de playa o montaña?
1: Yo soy más de playa. Me encanta.
0: Bien.
2: ¿Con qué te sientes tú más. Pues estás como quien dice, más tranquilo, más relajado? ¿Estudio o directo?
1: Yo creo que más relajado de estudio, 100%, sí,
0: claro,
1: estudio.
0: Claro, más relajado.
2: Una manía que puedas contar antes de salir al escenario.
1: ¿Una manía?
2: Sí.
1: Pues la verdad es que yo no, manías no tengo muchas. Así es verdad que suelo calentar antes de eso, y lo hago siempre. Pero la verdad es que manía no tengo, la verdad.
0: Bueno.
2: No hay así como hace, bueno, como hacía Rafa Nadal, que Rafa ya tenía Nadal. Como 15.
0: Sí, 15 manías ya, Rafa antes de Nadal, antes de empezar, antes de sacar.
2: Todavía tú calentar tu voz y ya fuera.
0: Bueno, bien.
2: Y bueno, con tres palabras, una frase, defíneme prohibido.
1: ¿Con tres palabras?
2: Sí, o una frase.
1: O una frase. podría decir amor a distancia.
0: Oh, muy bueno, muy bueno, sí señor.
2: Bueno, ya te dejo el micro para ti, como quien dice. ¿Y qué le quieres decir a toda la gente que te escucha y que te sigue apoyando desde hace tantos años?
1: Pues yo, en primer lugar, agradecerles verdaderamente todo el apoyo desde el principio prácticamente. Desde que salí en La Voz, he tenido un apoyo en Canarias increíble. Bueno, me gustaría contarlo aquí, que yo cuando estaba en La Voz y demás, es verdad que había muchas personas que me decían, no, es que ahí en Canarias es súper complicado triunfar y demás. Y la verdad es que yo, por parte de Canarias, he tenido un apoyo increíble. Siempre, pues, los pueblos que me han surgido y demás han sido aquí. Y yo agradecer verdaderamente a todas las personas que me han apoyado desde el principio y darles las gracias verdaderamente por todo.
2: Bueno, pues esperamos tener Mario para el rato.
0: Hombre, y tanto.
2: Mario Falero, escucharlo. Que no sea, que no se quede aquí el prohibido, que haya muchísimas más prohibiciones. Claro. Porque esto me suena a mí a más prohibiciones. Yo lo estoy viendo proyectado ya. Ese sonido latino, ese merenguetón que está ahora muy de moda. Yo lo estoy viendo. Y estábamos antes mirando, pues decíamos, lo hemos entrevistado en el 2023 y bueno, también hay un cambio físico de esa carita de niño con 14.
0: Es verdad,
2: Ah, bueno, estos 17, verdad, claro, ya yo dije, pues este muchacho ya
0: va creciendo,
2: se me hizo un hombre de pro.
0: Es que va creciendo.
2: Así, normal la canción. Claro. Normal la canción, normal que los padres estén prohibiendo cosas. Es normal porque luego ya está, en breve ya son los 18, esto hay que ir por poniendo.
0: Un saludo para Bea y Roberto, que van a tener que poner un bloque de 20 detrás de la puerta. Para que no entre nadie.
2: Un palo a la escoba.
0: Un palo a la escoba ahí.
2: Pues Mario, muchísimas gracias por este ratito que hemos pasado juntos, no, el que nos hayas presentado Prohibido y que te deseamos.
0: Ahora lo vamos a escuchar completo. Sí. Ahora
2: bueno, y que se va a
1: hacer. Gracias a ustedes, verdaderamente, por invitarme. La verdad es que ha sido una entrevista muy guapa.
0: Bueno.
1: Así, gracias a ustedes.
2: Pues Prohibido, que no solo lo escucharemos ahora, sino que estará pues con nosotros en nuestras selecciones musicales, en nuestros programas. Ahí estará Prohibido y seguramente lo vamos a escuchar miles y miles y
0: miles
2: de veces.
0: Bueno, y tanto.
2: Que es lo que te decía, que te deseo muchísimos éxitos y esperamos pronto tener noticias tuyas con ese nuevo proyecto que nos estás contando y que, bueno, lo estás trabajando.
0: Sí, señor.
2: Tienes ahí.
0: Sí, señor.
1: Estamos en ello. Pues, muchas gracias, ¿verdad?
2: Gracias a ti, Mario.
0: Muchas gracias, Mario. Muchas gracias.
1: Venga, un saludo.
0: Un abrazo grande. Qué pasada, qué gustazo hablar con Mario Falero. Otro día más, otro año más aquí en la radio de la comarca. Lo vamos a escuchar completito, sí señor. El nuevo sencillo de Mario Falero que se llama Prohibido y que suena así.

0: ¡Qué pasada de sencillo! Prohibido, lo último de Mario Falero desde Valle de Guerra para todo el mundo. Un saludo, Mario. Fantástico el sencillo. Gracias, un día más, ¿vale? Una vez más, por atendernos, ¿eh? ¡Buah, qué pasada, qué placer hablar con el amigo Mario Falero! ¡Esto continúa aquí en el Show de las Mañanas!
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5: Son las 11 juntos.
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4: Un minuto
0: julio.
4: Sobre las 11 de la mañana en Canarias, un minuto sobre las 11 de la noche si nos escuchas.
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0: que lo que no nos pasa a nosotros no le pasa a nadie.
1: Esto es lo que pasa. Nos pasa a nosotros. A ver, yo lo cuento. Esto es lo que pasa cuando Ray no está.
0: Claro.
1: Entonces, Ray se va y dice, venga, vamos, el siguiente. Y el siguiente no se entera. No se entera, entonces lo lía. Pero me encanta enormemente.
0: Le quiero mandar un saludo muy grande a mi amiga Laura de Baby Junior. Sí, sí. A mi amiga Rita de Pikachu. Sí, sí, ¿vale? Sí.
1: Y también hay algunos oyentes que nos han enviado porque parece ser que se nos ha liado todo.
0: Porque la receta no se escuchaba.
1: No, se ha liado todo.
0: Se escuchaba con más cosas.
1: Con la publicidad.
0: Con más cosas.
1: Se estaba liando todo. Es que el técnico que tenemos ahora no se entera mucho.
0: Madre mía.
1: Hay que darle, es que no le han dado el título.
0: Levanto la mano.
1: Dice que cuando le den el título.
0: Mira, me dediqué a perderte. Me dediqué a perderte. Venga, que repetimos la receta, que nos quedamos ahí con las ganas porque claro, nosotros sí la escuchamos interna de San Pedro.
1: De San Pedro que también estuvimos hablando con él. Es que todo verano. Esto está llamando al verano y la receta de hoy pues también llama al verano, que es la ensalada fría de garbanzos, que no, como decía yo, hola César y Lorena, soy Jonás y esta es la receta que mi abuela Puri hace con los garbanzos. Es que llama al verano también. Tú imagínate también, esta receta con todas estas canciones que hemos presentado hoy. Esto es una maravilla.
0: No, es que yo estoy mirando a ver lo que estás haciendo y están mandándole besos a todos los oyentes que nos han avisado, a Laura, a Rita, también a varios mensajes que tenemos por aquí. Oye, muchísimas gracias,
1: muchos besos.
0: Están en todo. Son unos máquinas, de verdad. O sea, yo no sé qué haríamos nosotros sin ellos.
1: Pues ahí va la receta, rapidita, que la vuelvo a decir, porque claro, nos quedamos
0: a Claro, es que nos quedamos con las ganas.
1: Pues, ¿qué vamos a necesitar? Nos dice Jonás que su abuela Puri, para esta receta de ensalada de garbanzos, un bote de garbanzos, dos huevos duros, dos latitas o tres de atún, pues los comensales que vayamos a ver, una cebolla, un tomate o varios cherry, aceitunas sin hueso, aceite de oliva, vinagre y sal. Es lo que vamos a necesitar para hacer esta receta de ensalada fría de garbanzos. ¿Y ahora cómo lo hacemos? Pues en una ondilla ponemos los garbanzos bien lavados y bien escurridos, pelamos los huevos, los picamos, dejamos aparte una yema para utilizarla en la vinagreta. Picamos muy bien la cebolla, también las aceitunas, si queremos dejar unas cuantas para decorar al final, pues genial. Escurrimos muy bien el atún y lo echamos también en la ondillita, lavamos el tomate, lo picamos todo, o si tenemos los tomatitos cherry, también para la ondillita. Y se mezcla todo muy bien. Y todo esto se va para la nevera, ahí en frío. Ahora tenemos que hacer la vinagreta, que nos dice Jonás que su abuela le pone más aceite que vinagre. Que el ejemplo, pues si pones, por ejemplo, 3 cucharaditas de vinagre, pues ella le pone como unas 9 o 10 de aceite, para que ustedes vean una proporción.
0: Por lo menos.
1: Pues aceite, vinagre, la sal y la yema del huevo, que pues las polvoreamos todas, la rompemos, y todo con una varilla, y se une todo, que no había yo visto esa vinagreta así con el huevo, pues muy bien, que quede todo muy bien ligado. Claro. Él nos dice mi abuela Puri, que si quieren le pueden echar también el aceite del atún, que queda más sabroso. Ya cada uno como le guste.
0: Ya cada uno como le guste, claro.
1: Pues esto nada, cuando vayamos a comer, se saca la ensalada, se le echa la vinagreta y completo.
0: Listo.
1: Que la vinagreta, si la hacemos, pues la podemos poner por separado también en la nevera, que hace mucho calor.
0: Es que está el tiempo para ello,
1: Hace mucho calor.
0: Pues creo que ahora sí, ¿no?
1: Yo sí.
0: Yo creo que ahora sí, ahora creo que sí. Creo que ahora sí. Bueno, pues con San Pedro, con Me Dediqué a Perderte, y yo te despido esta mañana. Pues bueno, esta tarde, a
1: las 5 estoy aquí en La Hora Española en directo con más canciones. Y luego, pues ya lo dije, de tardeo, porque mira, me ha quedado unas ganas entre la canción de...
0: Yo no digo nada.
1: De Eclipse Reggae, 30 vueltas al sol, que trae, bueno, súper maravilla, esa buena vibra del reggae. También la nueva canción Merenguetón de Mario Falero, Prohibido. Y bueno, que ya nos quedamos con esta de San Pedro que presentamos la semana pasada. O sea, yo qué sé, esto llama tardeo. Los martes a mí me llaman al tardeo. Por qué, pero llaman al tardeo. A las 5, La Hora Española, en directo. Y luego ya de tardeo. Con Mix FM Radio de fondo, por supuesto.
0: Qué fundamento.
1: Del bueno, del verano. Porque mañana entra julio lo adelanto ya. Vamos a celebrar el Día del Reggae.
0: Es mañana.
1: Hasta mañana.
0: Adiós, compi. Hasta mañana. Esto continúa. Con más mensajes aquí en el show de la mañana.
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Gracias también por estar ahí. Lo han puesto por aquí. Que sí, que es un girasol. Oye, con eso se hace aceite, ¿no? Lo que estoy pensando yo ahora, colega. No. Oye, cuando dicen aceite de girasol, ¿qué pasa? ¿Por qué se ríen? A ver.

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0: canción más bonita, por favor. ¡Qué canción más bonita! ¡Wow! Lucas Graham, vale. Isa. Oye, Isa, cuidadito con la carretera, ¿vale? Lucas ha dicho que va conduciendo. Cuidadito con la carretera, ¿vale? ¡Wow! El disco se llama exactamente igual que esto, ¿vale? Lucas Graham, ¿vale? You Are Not Rare, también suena aquí en el show de las mañanas. ¡Guau, qué bonito! Isa, un besazo grande, ¿vale? Gracias también por estar ahí, claro.
1: Las mañanas no qué bonito. 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
0: Espérate un momento, espérate un momento, espérate un momento. Dice, muy buenos días a la mejor comarca del mundo mundial. Lo de mundial lo he puesto yo ahí, que queda guapo, ¿eh? Dice, pínchale a los... Soba con X, ¿no? Sí, ¿no? Es que lo han puesto aquí con X. Algo de Juan Luis Guerra. Dice, va a mover el pompis. Donde la espalda alcaba su nombre. Venga, vale. Dice, aunque baila como un pato mareado. Dice, pues eso, muchísimas gracias, monstruo. ¿Ah, sí? Okay. ¿Sí, Pi?
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0: No, no.
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0: Casi ligo un montón. Vamos, no lo sabía. No, oye, no lo sabía.
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7: Oye, gracias también por estar ahí escuchándonos, ¿vale? Bueno, aguantándonos. Mira que aguantando nosotros, tela marinera, ¿eh? Tela marinera. Creo que tengo por ahí a una amiga que se llama Ana, ¿no? Yo he visto antes el mensaje, porfa, ¿me lo puedes poner? Mira, lo tengo. Sí, tengo por ahí a mi amiga Ana. Hola, Olita, muy buenos días. Soy Ana, ¿qué tal? ¿Cómo estamos, Ana? Buenos días. Dice César, pon un merengue ahí, porfa. Y sin porfa, please, también. Feliz martes, equipo, y me ha puesto una gandola llena de besos. Una tonga,
8: colega. ¡Oye!
7: ¿Qué pasó?
8: ¡Oye!
7: ¿Qué?
8: ¡Dámele palma y repíteme este coro!
7: ¡Ah, vale!
8: Dice, y me pregunto qué será
7: ¿Pero me asustó?

0: Sergio Vargas. ¡Wow! ¡Qué bonito, por favor! ¡Qué bonito! ¡Madre mía, qué bonito! Oye, un saludo muy grande a mi amiga Ana. ¡Ana!
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0: Yo creo que tengo por ahí una amiga, ¿vale? Es que los datos me concuerdan, ¿eh? Buenos días, César y equipo. Hola, ¿qué tal? ¿Cómo estamos? ¿Puedes poner la canción del arrebato? Aquí me tienes. Muchas gracias, Inma. Yo conozco a una Inma, ¿vale? Y luego me ha puesto, se la quisiera dedicar a mi marido José, ¿vale? Tengo también un amigo, se llama José.

0: escuchar. Hay una estrofa que dice: no, no estás cerca de los vientos, ¿vale? Que yo te espanto a los diablos. Yo tengo una teoría para eso, colega. No, no, no, en serio. Yo tengo una teoría para eso. ¡Jucia, jucia!
1: Oye, espera. 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
0: Del verbo juciar, ¿vale? Vale. Jucia, jucia, pues eso.
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3: Wow, queríamos nosotros sin ustedes, ¿eh? Un besazo grande a los dos, ¿eh? Gracias también por estar ahí aguantándonos. Mira que aguantando nosotros, colega. Tela marinera, ¿eh?
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3: Oye, me han pedido algo por aquí en el show de las mañanas de Javier Solís, ¿no? Tengo una duda. Mensaje dice lo siguiente, ¿vale? Buenos días, chocos, pulpos, sardinas. Dice, me pones a Javier Solís, yo quiero luz de luna, pone. Gracias y buen día, yo quiero luz de luna. ¿Por casualidad de las casualidades te refieres a esta?

0: eso? ¿Habrá fundido la luna o algo? No, digo yo.
1: Luz de luna.
0: El romántico, así se llama, ¿vale? Javier Solís. Luz de luna. Hay una estrofa que dice que desde que te fuiste, el muchacho no ha tenido luz de luna. Espérate. Oye, ¿le podemos hacer una vaquita y comprar un foco o algo, no?
2: Todos los lunes, Javier.
0: Sí, ¿no?
2: Desde las 9.
0: ¿Cómo compramos un foco o algo?
3: Cuenta matiné.
2: En Mix FM Radio 8.9.
0: Claro. A ver, que es que la estrofa dice: desde que te fuiste no he tenido luz de luna. ¿Le compramos un foco?
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0: sé, como todo un país puede estar en unos ojos. No, yo no lo entiendo. No, en serio. China in her eyes. Algo así como China en tus ojos. Entonces, ¿qué pasa? ¿Es chiquitito o algo? Model Talking, vale, que también son aquí en el show de las mañanas en Radio Top 50 Matiné.
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0: sé, como todo un país puede estar en unos ojos. No, yo no lo entiendo. No, en serio. No. China in her eyes. Algo así como China en tus ojos. Entonces, ¿qué pasa? ¿Es chiquitito o algo? Model Talking, vale, que también son aquí en el show de las mañanas en Radio Top 50 Matiné.
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6: Yo tengo por aquí más mensajes, sí señor, más mensajes que tengo por aquí a través del 699-52-228, ¿vale? 699-52-228. El siguiente que dice, hola equipo, buenos días, hola, ¿qué pasó? ¿Cómo estamos? La canción Nada. Se llama así, ¿no? Por lo que veo. La canción Nada de Shakira. Gracias, César. De nada, de nada.
10: Voy caminando.
6: Para eso estamos, ¿eh? Bueno,

0: estaba cuando esto. Nada. También suena aquí en el show de las mañanas. ¡Wow, qué bonito! ¡Toñi!
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0: Es que tengo por ahí a mi amiga Toñi. Esto va para ella.

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0: última de Efecto Pasillo. Sí, la tenemos, la tenemos.
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0: Y luego tengo una amiga por ahí que se llama Estela, a la cual le quiero mandar un saludo muy grande. A ver si hemos acertado con su petición. Pero antes tengo por aquí un mensaje que dice: hola, ¿qué pasó? Hola, ¿qué pasó? ¿Cómo estamos? Un saludo. Un saludo también para ti, ¿vale?

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2: Bueno, vamos a ver por qué. Yo tengo una duda. Pequeña, pero tengo una duda. Lo que no sé si es, no tengo ni idea si es, ¿vale? Tiene una ligera pinta, ¿vale? Tiene una ligera pinta. Lo que pasa es que tengo una duda con un éxito de Chris Isaac, ¿vale? Esa es la pregunta, ¿vale? Tengo por ahí a mi amiga Estela, ¿vale? A la cual le quiero mandar un saludo muy grande. Hola Estela, ¿qué tal? ¿Cómo estás? Un beso grande, Estela. Gracias también por estar ahí escuchándonos, ¿vale? A ver, ella nos ha pedido esto. Hola, buenos días, César. Hay una canción que me gusta. A ver si me la puedes poner. Anaka Wicked, ¿vale? Wicked. Wicked Game. Estela, ¿te refieres a esta? No lo tengo claro yo, ¿eh? No lo tengo claro. Me suena más la versión de Chris Isaac. Pero vamos a ver si hemos acertado, venga.

0: tener yo que estudiar el nombre este, ¿eh? No. Naka. Wicked Game me suena al éxito, ¿vale? De Chris Isaac, ¿no? Sí, señor. Así no lo digo. Mucho, además me suena, ¿eh? Mucho. Estela, que te mandamos un besazo muy grande, ¿vale? Gracias también por estar ahí escuchándonos, ¿vale? Este, ¿no? Ah, mira, lo has puesto. Este. ¿Ves? Me sonaba. Estela, un besazo grande, ¿vale? Gracias también por estar ahí escuchándonos. A ver, continuamos.
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0: No te preocupes, escucha.

le hicimos los coros también, ¿eh? India Martínez, llega un poquito de agua santa aquí en el show de las mañanas. Buenos mediodías.

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casi, casi ya la recta final de este día para nosotros. Sí, casi, casi. Llega la penúltima. Se la va a llevar Dimitri Vegas, Live Bank y David Guetta. Además, con la vocecita de

Sly Mike. Temazo, temazo. Bueno, bueno, casi, casi ya. Decimos adiós a la edición de este día para nosotros, sí, señor. Sabes que ahora te quedas con Orquesteando, ¿vale? El programa de las orquestas canarias y del mejor sonido latino. Nada, un momentito, justamente cuando den la una en Canarias.

0: ¡Nos vamos!
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otro día más con todos ustedes. ¿Sabes? Esta noche la repe, ¿vale? A partir de las 9 de la noche. Y si nos quieres volver a escuchar en directo, ya será mañana. Y aquí estaremos como siempre, a partir de las 9 en punto de la mañana. No me faltes, ¿vale? Creo que paso lista. La cuela, igual, ¿eh? Un día más en la producción del programa, nuestra compañera Lorena Santos, realización Rifle Grana, quien les habló. Mi nombre César González. Ha sido un placer, siempre lo es, ¿vale? Oye, que nos escuchamos mañana. A tener muy buena tarde y, como siempre, mejor noche, ¿vale?

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0: 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Son las 2.
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0: 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Son las 3.
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0: 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Son las 4.
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1: 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Son las 5.
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4: Muy buenas tardes, llega la hora española de Mix FM Radio a la 98.9 FM en la comarca nordeste de Tenerife y también a nuestra web www.mixfm-radio.com. La hora española, 60 minutos de música en español que repetimos el viernes a la misma hora. Hoy, martes 30 de junio, le decimos adiós a este mes que nos ha traído el verano y el sol y las tardes más largas para disfrutar de la buena música como la que llega ahora. Así que sube el volumen de tu radio, móvil, ordenador y a disfrutarlo. Morat Serrat y su sencillo Tu cárcel, el clásico de la banda mexicana Los Buki que compuso Marco Antonio Solís. Morat ha regresado con el pop rock que marcó sus inicios y comenzamos así la hora española de Mix FM Radio.

0: El noveno disco de Amaral se llama Dolce Vita, al igual que su sencillo. Con este trabajo, el grupo vuelve a sus inicios con canciones cañeras y otras lentas. Este álbum está compuesto por 15 canciones hechas íntegramente por el grupo y esta tarde en la hora española, Dolce Vita.
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0: Después de 5 años llega Melendi con una canción inédita, Fecha de caducidad, que es una apertura a un nuevo proyecto y nueva gira. Fecha de caducidad es una balada con una idea muy real. No todo lo que empieza está hecho para durar, y esta tarde la escuchamos en La Hora Española y el viernes en La Repe.
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0: Mi salvavidas de Pastora Soler y según la artista, es una canción para todas esas personas que nos hacen la vida más fácil, más bonita, más alegre, más segura. Esas personas que son nuestros lugares para caídas, nuestra zona de seguridad. Todos tenemos nuestros salvavidas y hay que cuidarlos y dedicarles esta canción. Y la escuchamos ahora en La Hora Española.
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dice Blas Cantó que conduciendo o cocinando es como mejor se escucha nuestra canción, que ya te digo yo que no va de amor, más de desamor. Aunque bien mirado, sí que lleva amor propio, y así suena Laura Española.

Alex Wall apuesta por una declaración directa, luminosa y decidida hacia alguien especial. Martes 13 toma como punto de partida la superstición asociada a la mala suerte para darle la vuelta por completo. El mensaje es claro, cuando el amor es auténtico, ningún día está marcado por la mala suerte. Y así lo escuchamos en La Hora Española.

Manuel Carrasco recibió la distinción de hijo predilecto de Andalucía. El artista, visiblemente emocionado, interpretó su versión del himno de su tierra. Y últimamente está siendo punto de mira por declaraciones que el artista ha hecho y que, como todo, pues a unos gusta y a otros no. Pero esta tarde no puede faltar Manuel Carrasco, el cantante, en La Hora Española, y llega con Tengo el Poder.

0: Nos damos una vuelta por la comarca y volvemos a la hora española de Mix FM Radio en un Plus Plus.
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0: Más música en español en la hora española de Mix FM Radio con Este Fuego. Es el segundo sencillo del álbum de La Pegatina. Es un regreso a los orígenes, pero también un retrato sincero de la incertidumbre que vive de forma continua en la mente de los artistas y creadores.

el disco El tiempo no es oro de Antonio Orozco, os traemos el sencillo Una bonita carta de adiós, donde nos transporta a un viaje emocional que enfrenta al protagonista con la difícil tarea de despedirse de alguien importante en su vida. A pesar del dolor de la separación, se puede aprender y crecer personalmente incluso cuando no se desea marchar. En la hora española nos quedamos aún un ratito.

El malagueño Pablo Alborán y Algo de mí, una canción que habla sobre el arrepentimiento del pasado y del perdón. ¿Se puede perdonar a alguien que te ha hecho daño? Un tema de amor y desamor, de echar de menos una relación que tú mismo rompiste y que ahora desearías volver a repetir. Y escuchamos esta hora en la, esta tarde en la hora española, en esta hora, y el viernes en la repe.

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1: El grupo Tennessee volvió en 2004, aunque con algunos cambios en la formación. Tennessee siempre se ha considerado una banda de rock and roll muy versátil porque abarca un amplio abanico de géneros. El más destacado es el doo-wop y están aún celebrando su 45 aniversario. Para ello han hecho versiones de algunos temas como el famoso Una noche en Malibú junto a la banda de Orihuela Barry Brava, y lo escuchamos esta tarde en La Hora.

Más artistas que están de aniversario llenos de agradecimientos. Chambao, que lleva 25 años de andadura musical y con Es para ti, rinde un homenaje a todas las personas que los han acompañado. Y esta tarde suena La Hora Española. Si he hecho la...

Malmo 040 regresa con Godzilla, un single brillante y directo que apuesta por la sencillez. Retrata la inocencia de sus protagonistas y esa manera casi instintiva de dejarse llevar cuando todo está por decidirse. Con Godzilla, la banda inicia una etapa más libre y espontánea en la que se permiten sonar natural sin perder autenticidad, y así suenan en la hora española.

la penúltima porque la próxima semana habrá más. Con Volando de Hermanos Martínez te digo hasta el viernes si me escuchas en la Repe, que estrenamos nuevo mes, o hasta el martes en un nuevo programa de La Hora Española. En un ratito llega Recuerdas con Víctor Almansa. Bonita tarde, buena semana y si me escuchas el viernes, feliz fin de...

0: 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Son las 6.
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0: 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Son las 7.
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genial versión del latino Diego Torres, que nos ayuda a decirte a esta hora del día, ¿qué tal? Hola, hola. Martes ya, es 30 de junio y estamos en la radio, como todos los días hasta ahora, compartiendo junto a ti grandes éxitos del pasado y, lógicamente, también en este verano 2026, compartiendo junto a ti esas canciones que tanto te gustan. Fíjate, el primero en debutar en la edición de este martes, en este último día del mes de junio, ha sido el bueno de Diego Torres, con la versión de este gran clásico latino llamado ¿Qué será? Pues así hemos arrancado la edición de hoy. Pero ojo, ya que estamos con sonidos latinos, vamos a continuar con ellos y lo vamos a hacer con esas tres letras maravillosas que nos transportan a Miami hace unos cuantos años. Viajando de lleno a la década de los 80 con los o las MSM, o lo que es lo mismo, Miami Sound Machine. Tonga, el 1, 2, 3... el de Rhythm of the Night y tantos éxitos, pero hoy nos quedamos con esta llamada.

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0: Boy se va a marchar al pasado a ofrecerte un clásico, pero es que en este bloque de éxitos del recuerdo, enseguida están invitados el mismísimo Freddie Mercury o una de nuestras joyas, interpretadas por Leo Sayer. Pero ha llegado el momento del clásico.
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que hay canciones que tienen la magia de hacernos viajar al pasado. Una de ellas está el Respect de Aretha Franklin. ¿Sabías que esta canción es originalmente del año 1967? Luego tuvo muchas más vidas porque tuvo un montón de grandes versiones, pero esta es la original con la que hemos viajado al 67. Y ahora, señoras y señores, es un orgullo presentar la versión del The Creepy Tenders de Freddie Mercury.

The Great Pretender, la gran canción interpretada por el gran Freddie Mercury. Te he dicho que era una gran versión, y es que originalmente esta canción, lógicamente, no es del gran Freddie, sino que la original nos hace viajar directamente a la década de los 50. The Great Pretenders es un clásico.

0: Así sonaba la canción original de los 50 años, 1955, de Platters. No muevas el dial, porque nuestra siguiente canción, en Recuerdas, te va a encantar. Llega una de nuestras joyas.
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0: Y estos aplausos es para nuestra joya, porque realmente es una genial joya. Leo Sayer en vivo y en directo con este You Make Me Feel Like Dancing.
1: Y ahora paramos los recuerdos. Pero los paramos momentáneamente. No te pongas nervioso ni nerviosa. Volvemos enseguida aquí a Mix FM Radio 98.9, la radio de la comarca. Unos anuncios y volvemos.
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Esta genial canción con la que hemos abierto un nuevo bloque de éxitos del recuerdo se llama If I Ever Lose My Faith in You. Algo así como si alguna vez pierdo mi fe en ti. Tú no pierdas nunca la fe en este programa. Esto se llama Recuerdas y todos los días a esta hora en la radio viajamos atrás en el tiempo y de vez en cuando nos encanta ponerte una de esas canciones que vas a decir, madre mía. Esa canción es esta, The Corrs, con el featuring, con la colaboración de Bono de YouTube.

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1: Originalmente esta canción estaba prevista que saliera en un disco grabado en directo y así fue. The Corrs grabó en el año 2002 un disco en directo en la ciudad de Dublín y bajo el sello de la cadena televisiva VH1. Claro, en ese disco está esta canción, pero no en la versión que hemos escuchado. The Corrs con Bono de U2. Cuando las estrellas se vuelvan azules. 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

Es que hay canciones geniales que merece la pena escuchar en la radio. Una de ellas es esta, The Waterboys, con este A Man Is In Love. Y es que cuando un hombre está enamorado puede hacer cualquier cosa. Esta canción de The Waterboys aparecía en un álbum publicado en el año 1990 bajo el título Room to Rum. Y ahora, la canción en mayúsculas de Joan Manuel Serrat. Con tan solo 18 añitos escribió esta gran canción llamada Mediterráneo.

0: pues nuestra sintonía ya sonando, eso significa dos cosas. Una, que la radio continúa con más programas, que ya está por aquí preparado nuestros compañeros para seguir acompañándote durante las 24 horas del día en tu radio favorita, y que a nosotros se nos acaba el tiempo. Pero eso sí, todavía me resta justo el tiempo para ponerte una genial canción para despedir la edición de este martes en Recuerdas. Y lo vamos a hacer con una canción que, fíjate, sonó hace muchos veranos y que en principio no era para ella. Esta canción está compuesta originalmente para que la cantara la diva Kylie Minogue, pero al final se la quedó la princesa del pop Britney Spears con Toxic. Nos despedimos, pero prometemos volver mañana. Misma hora, mismo punto del dial, pero con más recuerdos. Hasta mañana.
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hasta aquí nuestro programa de hoy. 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

0: 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Son las 8.
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0: 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Son las 9.
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